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10: Son las 6:07.
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10: Son las 6:39.

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7: Son las 7:38.
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9: Son las 8:08.

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10: Son las 8:39.

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7: Con el propósito de fomentar la cultura de la protección civil en la población y contribuir con el fortalecimiento de las capacidades de reacción de las unidades internas y sus brigadas ante la eventualidad de una emergencia o desastre, el Gobierno de México, a través de la Secretaría de Seguridad y Protección Ciudadana y la Coordinación Nacional de Protección Civil, convoca a instituciones públicas y privadas a nivel nacional a participar en el segundo simulacro nacional 2026. El ejercicio de simulacro se realizará a las 12 horas, tiempo del Centro de México. Se recomienda seguir las redes sociales de la Coordinación Nacional de Protección Civil para mantenerse informado, Facebook y Twitter. Hay que estar preparados. Bueno, de acuerdo con el Servicio Sismológico Nacional, Guerrero es uno de los estados con mayor actividad sísmica en el país. En promedio se generan 11 movimientos telúricos por día. 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La prevención salva vidas. 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
7: Ahora son las 9:53 para continuar con nuestra programación, entretenimiento musical, los diferentes géneros, aquí en el 1100, para complacer, si te comunica al 741-412-0642, estamos está emitiendo. Recuerda que son 20 horas, desde las 5 hasta la 1 de la mañana. Vamos a escuchar este tema. Bueno, escuchamos también el estilo vallenato, Binomio de Oro de América, Lejos de Ti, La Caja Negra, Carlos Vives. El tema estilo bachata, Tatuaje, con Álvaro Ríos. Ando Bien a Gusto, Matiz, Los Tucanes de Tijuana. Eden Muñoz, Abecedario, Sé Que Te Duele, Alejandro Fernández. El tema también de Marco Antonio Solís, con la imponente banda Inspiración de Tierra Caliente, Se Va Muriendo Mi Alma. A Joan Sebastián, Se Va a Arrepentir. Ulises Chaides, Se Terminó. Se te está acabando el tiempo con banda San José de Mesillas. Para que te quedes, recuerda que tenemos reportes meteorológicos. Estamos al pendiente de algún mensaje. Estamos para complacer, para saludar, donde nos escuches, aquí en carretera, aquí en la ciudad, diferentes barrios. Siempre la precaución, celebrar con responsabilidad lo que estés festejando. Bueno, sábado 12 de septiembre de 2026, muchas fiestas, la celebración continúa. Y pues aquí estamos saludando a Dulce. Las felicitaciones para Estíbaliz, saludos para Pedro, saludos para Guido, Francisco, para Poncio, saludos para Alveo. Bueno, lo que festejes, que sea motivo de celebración, estar excelente, escuchando la programación, la música, la letra. Aquí los diferentes ritmos para los diferentes estados de ánimo. Son las 9:55 y muy buenas noches.

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4: De 11 a 1 de la mañana, los sábados, tenemos a lo mejor de la cumbia con grupos de Guerrero y Oaxaca, aquí para que celebres, festejes, escuchando la música de la región, de 11 a 1 de la mañana, grupos de la región. Son las 10:02, es banda Tierra Mojada, Cariñito.

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13: Ranchera, a escuchar este tema mexicano ranchero, El Hijo del Pueblo con Lilia Cetina. Son las 10:20.

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2: Con todos ustedes, Jos Favela.
3: Muchas gracias, Natalia, por esta invitación.

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5: Silvestre Tiburcio Noyola Rodríguez, mejor conocido como Don Bucho Noyola, es un músico afromexicano de la Costa Chica de Guerrero, nacido en el pueblo de San Nicolás el 1 de enero de 1949, quien desde niño recibió la herencia cultural de la danza y música de artesa. Comenzó a tocar la guitarra y cantar corridos a la edad de 14 años. De 1971 a 1981, fue vocalista del grupo musical Los Inquietos del Trópico, quienes grabaron el éxito Remordimientos, que obtuvo un disco de plata. En 1984, se unió al grupo Los Cimarrones, en donde grabó el disco Traigo una flor hermosa, inmortal, con el apoyo del Instituto Nacional de Antropología e Historia. Posteriormente, grabó con Los Cimarrones los discos Corrido de Prisco Sánchez, Corrido de los Tres Valientes, Corrido de Atislao Justo, Corrido de Ignacio Remedios, Corrido de Tomás Marín, Corrido de Porfirio Pastrana y Sones de Arteza. Tiburcio Noyola ha promovido y difundido el son de Arteza, el cual se remonta a la época del Virreinato de la Nueva España y cuya tradición se ha ido perdiendo hasta el punto de casi desaparecer. El son de Arteza surgió durante la época del virreinato a través del sincretismo cultural de europeos, africanos e indígenas americanos. Fundó y dirigió el grupo Son de Arteza, integrado por 12 músicos y bailarines, niños, jóvenes y adultos, quienes son estudiantes, campesinos y amas de casa. Los instrumentos que utilizan son tanto de origen europeo como de origen africano. Por otra parte, ha recopilado y escrito corridos guerrerenses que narran historias antiguas con semejantes al corrido norteño, aunque con ciertas diferencias. La historia narra pleitos entre familias, guerras contra el gobierno por las tierras, guerra entre terratenientes con el gobierno o de campesinos contra terratenientes. Ha realizado alrededor de 80 grabaciones de estos corridos. Bucho Noyola, como también se le conoce, ha recorrido desde 1982 diversos estados del país interpretando el son de Arteza, corridos y también chilenas. Ha participado en festivales afromestizos que se han llevado a cabo en Guerrero, Oaxaca, Quintana Roo, Veracruz y en la Ciudad de México. En el año 2001, la Secretaría de Educación Pública le otorga el Premio Nacional de Ciencias y Artes en el área de Artes y Tradiciones Populares, un motivo más para considerar a Don Bucho Noyola un destacado personaje de mi tierra. En la voz, Kimberly Carmona, RTG Ometepec.
6: Pa' que le pongan cuidado.
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2: De unos minutos de 11 a 1, lo mejor de la cumbia, grupos de Guerrero y Oaxaca. Son las 10:53. Vamos a echar también ese tema, Master Cumbia, Paloma Ajena. Tenemos también El Viejo del Sombrerón. Tenemos boleros, echamos los boleros con Antonio Prieto, Reloj, a Pepe Jara, para recordar a Pepe Jara, cancionero, ojalá crecieras. Son las 10:53.

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0: ¿Sabías que si eres mujer y fumas 3 cigarrillos al día, en realidad tu cuerpo está recibiendo el daño de 6? No es exageración, es ciencia. El cigarro atrapa a hombres y mujeres por igual, pero los efectos en el cuerpo femenino son significativamente más agresivos. Y las razones por las que una mujer empieza a fumar tampoco son las mismas que las de un hombre. Hoy vamos a hablar del tabaquismo con enfoque de género. El humo del cigarro contiene unas 7000 sustancias químicas y su efecto es más agresivo en las mujeres. ¿Por qué? Porque el tórax femenino tiene menor superficie que el masculino. Eso hace que el riesgo de desarrollar enfisema, bronquitis crónica o cáncer pulmonar se duplique con cada cigarrillo. Pero no solo los pulmones están en riesgo. Algunos compuestos del tabaco son disruptores endocrinos. Alteran el equilibrio hormonal, en particular de los estrógenos, que son clave para el ciclo menstrual y la fisiología femenina. Esa alteración aumenta el riesgo de cáncer de mama. Por eso, si una mujer fuma y quiere usar anticonceptivos o terapia hormonal por menopausia, debe hacerlo bajo estricta vigilancia médica. Y las diferencias no son solo físicas. Se ha observado que las motivaciones para fumar también cambian según el género. En las mujeres, el motor principal es la sensación de empoderamiento. El cigarro como símbolo de libertad o control. En los hombres, en cambio, suele ser la curiosidad o el deseo de pertenecer a un grupo. Y cuando se trata de dependencia, ellas reportan con más frecuencia razones emocionales. Fuman porque están estresadas, tristes o con problemas de pareja. El cigarro se convierte en un refugio emocional. Los varones, por su parte, suelen fumar en contextos sociales, en reuniones con amigos, después del partido de fútbol, en la sobremesa. En México, alrededor de 15 millones de personas fuman. Según la Encuesta Nacional de Consumo de Drogas, Alcohol y Tabaco 2025, el 9% de las mujeres adultas consume tabaco. Y aunque hoy parezca un fenómeno moderno, los relatos del siglo XVI ya describían a mujeres fumando en las calles de lo que hoy es la Ciudad de México. Algo que inquietaba a los migrantes europeos. Con el tiempo, fumar fue mal visto en las mujeres y se consideró exclusivo de los hombres. Pero la industria tabacalera del siglo XX cambió eso. Y ahora su mercadotecnia ya no va dirigida a los adultos, sino a niños, niñas y adolescentes, porque son los que van a durar más tiempo fumando. La mejor decisión es no empezar. Y si ya fumas, recuerda que las etapas de la vida cambian. El embarazo, la lactancia, la menopausia son momentos en los que desintoxicar el cuerpo no es un capricho, sino una necesidad. Desenmascaremos el atractivo del cigarro, tanto en hombres como en mujeres. Veamos más allá del humo y la publicidad, porque el cigarro no distingue sueños, planes ni proyectos. Pero tú sí puedes distinguir entre lo que te atrapa y lo que te libera. Con información de la doctora Guadalupe Ponciano, de la Facultad de Medicina de la UNAM. Les saluda Mónica Genis.
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5: Como hoy, 12 de septiembre del 2023, el telescopio espacial James Webb detecta posibles indicios de vida en el exoplaneta K2-18b a 124 años de luz de la Tierra. Al identificar la presencia de moléculas asociadas a organismos vivos, estamos con efemérides. Tenemos efemérides. Un día como hoy, de 1992, Estados Unidos lanza al espacio el transbordador Endeavour, una misión conjunta de la NASA con Japón e Israel para realizar experimentos con seres vivos. Un 12 de septiembre de 1992. Otras efemérides, tenemos otras efemérides también. La Unión Soviética lanza la Luna 2, primera sonda en llegar a la superficie lunar. 1959, 12 de septiembre, son efemérides. También a las costas de la actual Nicaragua llegan las naves de Cristóbal Colón y bautizan el Cabo, gracias a Dios por haber salido indemnes de una tormenta. 1502, un 12 de septiembre, son efemérides. Aquí compartimos las efemérides. Estados Unidos, el Reino Unido y la Unión Soviética firman el protocolo de Londres, en el que se definen las 3 zonas en las que se acordó dividir Alemania al final de la Segunda Guerra Mundial. 1944, un 12 de septiembre. Efemérides, tenemos una música. Recuerda que para celebrar, charla radio, 20 horas, finalizado en punto de la 1, los sábados de 11 a 1, tenemos lo mejor de la cumbia con grupos de Guerrero y Oaxaca, Los Carquis. Vamos a escuchar a Los Carquis, escuchamos a los de la WM, a los Condes de Oaxaca, la Tropical Sabrosita, para que celebres. Recuerda que estamos para atender a través del 741-412-0642. Es Cangrejito Playero.

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6: Un popurrí de la Luz Roja. Son los remix, son las 11:32.

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5: De acuerdo a especialistas, es una patología incapacitante que afecta a miles de personas en el mundo, caracterizado por dolores de cabeza y cefalias. Es el Día Internacional de Acción contra la Migraña, 12 de septiembre, ya que de acuerdo a la Organización Mundial de la Salud, se cataloga a la migraña entre una de las 20 enfermedades más incapacitantes en todo el mundo, patología que puede ser hereditaria, bueno, de acuerdo a especialistas, caracterizada por un fuerte dolor pulsante o palpitante en uno de los lados de la cabeza, generalmente acompañado por náuseas y vómitos, que se presenta con mayor frecuencia en las mujeres que en los hombres. La duración puede variar desde unas horas hasta días, dependiendo de cada persona. Pueden repetirse con una frecuencia periódica aproximadamente de 15 días, pueden hacerse crónicas por el abuso, bueno, de fármacos. Pues es necesario, bueno, las migrañas, de acuerdo a especialistas, ocurren debido a que las células nerviosas del cerebro generan actividad eléctrica intensa que afecta algunas funciones como la vista, el equilibrio, la coordinación muscular, la sensibilidad y el lenguaje. Pues es necesario, siempre es necesario la recomendación, acudir con un especialista solo para conocer pues de esta migraña, de la migraña, patología incapacitante, para concientizar. 12 de septiembre, pues se celebra el Día Internacional de Acción contra la Migraña. Son las 11:50, faltan 10 minutos para las 12. Estamos con esta fiesta grupera. Recuerda que los sábados de 11 a 1 de la mañana tenemos 2 horas para escuchar las cumbias con grupos de Guerrero y Oaxaca. Escuchamos a los Reymis, a los Rebeldes de la Costa, a los Saquis, a Lupillo Ruiz y su pasito de cumbia. Vamos a escuchar también ese tema con Organización Acapulco. ¿Y tú cómo estás? 11:51.

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2: Que te quedes otra hora. Ya por concluir este sábado 12 de septiembre de 2026, que hayas celebrado. Las felicitaciones, Poncio. Las felicitaciones para Guido, para Francisco. Saludos para Pedro. Saludos para Estíbalis. Bueno, así concluimos. Para Dulce, para que te quedes hasta la una. La invitación, son 20 horas. Son las 11:58.

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2: 4 minutos. Son las 12:32. Vamos a echar a Pachi 16. 12.

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6: Escuchamos a Chelele y su grupo dorado, Virgen de Juquila, Paloma Mensajera, bueno, grupos de Guerrero, al Super Café 440, Pancho Clemente, Mujer Mala, Apache 6, Acapulco Tropical, el Acaboys, Acaboys. Con el tema Mala Mujer y Fiesta 85. Faltan 10 minutos para la una, son las 12:50. El conjunto Mar Azul también su estilo. Soy costeño de nación. 12:50.

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2: La transmisión con el grupo Copalis, la mujer lo dejó fuera 12:53, así concluimos el entretenimiento. Recuerda que a las 5 de la mañana iniciamos la jornada, 20 horas, para que celebres, estés escuchando la programación, la información, aquí para pues celebrar. Recuerda que hoy ya estamos saludando, cumple un año más de vida, ya 13 de septiembre. Hoy saludamos a Mariano, saludos para Aurelio, saludos para Jesús, las felicitaciones para Amado, para Emiliano, saludos para Claudio, Julián, pues muchas felicidades, cumples un año más de vida, que sea un día excelente, agradable. 12:53, me despido, a nombre de mis compañeros, tu servidor y amigo Raúl Moreno, te doy las gracias, que descanses y muy buenos días.

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2: Son las 5 con 5 minutos.

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0: Son las 5 con 34 minutos.

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10: Son las 6 y 4 minutos.
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12: Olvídate del atún de todos los días. Para preparar el platillo sabio del mes, nos acompañaron Leos y Cha, que nos compartieron una receta ideal para variar el menú de la semana. Atún a la vizcaína.
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13: Bienvenidas y bienvenidos a Revista del Consumidor Radio. Yo soy Leos.
14: Yo soy Cha. Y hoy estamos aquí con todos ustedes para cocinar el platillo sabio de Profeco.
13: Les traemos una receta que combina sabores dulces, ácidos y saladitos. Atún a la vizcaína.
14: Tome nota. Para preparar nuestro platillo necesitaremos 5 latas de atún, ya sea en agua o aceite, pero bien drenadas. Medio kilogramo de jitomate, una cebolla, 2 dientes de ajo finamente picados, 3 papas medianas cocidas y cortadas en cubitos y media taza de puré de tomate.
13: También vamos a utilizar aceitunas verdes, alcaparras y chiles güeros en escabeche al gusto. Además, 3 cucharadas de aceite de oliva, 2 hojitas de laurel, sal, pimienta y un poquito de sazonador de hierbas a la italiana. Y si le quieren dar ese toquecito crujiente, un cuarto de taza de almendras fileteadas. ¿Vamos a la preparación?
14: Para iniciar, en una cacerola u olla grande calentamos nuestro aceite de oliva y sofreímos la cebolla junto con el ajo hasta que estén transparentes y bien doraditos. Después agregamos los jitomates cortados en cubos pequeños y salpimentamos.
13: Añadimos el puré de tomate, agregamos un poquito de sal, el sazonador de hierbas al gusto y las hojas de laurel. Dejamos cocinar a fuego medio por unos 10 minutos hasta que el jitomate reduzca un poco.
14: Pasado este tiempo, agregamos las aceitunas sin hueso y las alcaparras. Y aquí va un paso que es opcional, pero que le da un toque muy rico, la verdad. Unas almendras fileteadas. Mezclamos todo muy bien y lo dejamos al fuego unos 5 minutitos más para que todos los sabores se integren a la perfección.
13: Ahora vamos a agregar la papa precocida para que termine de cocinarse con el calor del guiso. Después incorporamos el atún y lo mezclamos con muchísimo cuidado. El secreto aquí es hacerlo suavemente para que no se nos bata la papa ni se nos deshaga el atún.
14: Y para el toque final, sazonamos con sal y pimienta al gusto, pero mucho ojo aquí. Les vamos a pasar un tip muy importante. Recuerden que las aceitunas y las alcaparras ya son bastante saladas, así que prueben su guiso primero para que no se les vaya a pasar la mano con la sal.
13: Para cerrar, vamos a agregar chiles güeros enteros al gusto. Y un secretito es que le podemos poner un chorrito del mismo vinagre con el que vienen los chiles, que le va a dar un poco de acidez muy característica y muy deliciosa. Tapamos después la olla y dejamos a fuego medio por 10 minutos para que ahora sí todos los sabores se integren por completo. Y listo, ya quedó.
14: Ya podemos disfrutar de este espectacular atún a la vizcaína. Para presentarlo, decoren con unas hojitas de perejil fresco, un poquito más de almendras fileteadas y, por supuesto, acompáñenlo con unas buenas tostadas, puede ser también un bolillito.
13: Lo que quieran, galletitas, queda buenísimo. Anímense a prepararlo y cuéntenos en nuestras redes sociales cómo les fue. No se les olvide que también pueden ver esta receta en el canal de YouTube Profeco TV. Yo soy Leos.
14: Yo soy Chay y fue un gusto cocinar con ustedes aquí en Revista del Consumidor Radio.
13: ¡Hasta la próxima!
14: ¡Bye, bye!
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4: Silvestre Tiburcio Noyola Rodríguez, mejor conocido como Don Bucho Noyola, es un músico afromexicano de la Costa Chica de Guerrero, nacido en el pueblo de San Nicolás el 1 de enero de 1949, quien desde niño recibió la herencia cultural de la danza y música de Artesa. Comenzó a tocar la guitarra y cantar corridos a la edad de 14 años. De 1971 a 1981, fue vocalista del grupo musical Los Inquietos del Trópico, quienes grabaron el éxito Remordimientos, que obtuvo un disco de plata. En 1984, se unió al grupo Los Cimarrones, en donde grabó el disco Traigo una flor hermosa, inmortal, con el apoyo del Instituto Nacional de Antropología e Historia. Posteriormente, grabó con Los Cimarrones los discos Corrido de Prisco Sánchez, Corrido de los Tres Valientes, Corrido de Atislao Justo, Corrido de Ignacio Remedios, Corrido de Tomás Marín, Corrido de Porfirio Pastrana y Sones de Artesa. Tiburcio Noyola ha promovido y difundido el son de Artesa, el cual se remonta a la época del Virreinato de la Nueva España, y cuya tradición se ha ido perdiendo hasta el punto de casi desaparecer. El son de Artesa surgió durante la época del virreinato a través del sincretismo cultural de europeos, africanos e indígenas americanos. Fundó y dirigió el grupo Son de Artesa, integrado por 12 músicos y bailarines, niños, jóvenes y adultos, quienes son estudiantes, campesinos y amas de casa. Los instrumentos que utilizan son tanto de origen europeo como de origen africano. Por otra parte, ha recopilado y escrito corridos guerrerenses que narran historias antiguas con semejantes al corrido norteño, aunque con ciertas diferencias. La historia narra pleitos entre familias, guerras contra el gobierno por las tierras, guerra entre terratenientes con el gobierno o de campesinos contra terratenientes. Ha realizado alrededor de 80 grabaciones de estos corridos. Bucho Noyola, como también se le conoce, ha recorrido desde 1982 diversos estados del país interpretando el son de Artesa, corridos y también chilenas. Ha participado en festivales afromestizos que se han llevado a cabo en Guerrero, Oaxaca, Quintana Roo, Veracruz y en la Ciudad de México. En el año 2001, la Secretaría de Educación Pública le otorga el Premio Nacional de Ciencias y Artes en el área de Artes y Tradiciones Populares, un motivo más para considerar a Don Bucho Noyola un destacado personaje de mi tierra. En la voz, Kimberly Carmona, RTG Ometepec.
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9: Son las 6:34.

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10: Son las 7:05.

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9: Son las 7 con 32 minutos.

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7: Son las 8:01.

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10: Son las 8:33.

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Hola mi gente bonita del sistema de radio y televisión de Guerrero, ¿cómo están? Yo espero que muy bien, para disfrutar juntos del programa Vámonos pa' Costa Chica. Quiero decirles que la Costa Chica del estado de Guerrero está de fiesta. Así es, porque en estos días se está viviendo la fiesta más grande de los ometepequenses, es decir, la fiesta en honor a San Nicolás de Tolentino y Penitente, donde se vive toda una algarabía llena de fe y devoción. Es por eso que este programa lo dedicamos a esta gran celebración y para conocer más, nos dimos a la tarea de entrevistar al maestro Pedro Peñalosa Carmona, cronista de Ometepec, quien nos habla sobre el inicio de esta hermosa tradición, su evolución y su programación de actividades, para que si tienen la oportunidad, se vengan al bello nido por un chicotazo del terrón. Escuchemos la primera parte de esta interesante entrevista.

0: ¿Qué tal, amigos de RTG Ometepec, nuestra radio? Soy su amiga Sandra Luz López Hilario y me da muchísimo gusto presentarles pues a una persona muy importante en el municipio de Ometepec. Es el cronista municipal, me refiero al maestro Pedro Peñalosa, a quien de antemano le agradezco mucho esta entrevista, maestro.
1: Muchísimas gracias, licenciada Sandra, estamos a la orden.
0: Y bueno, al ser el cronista municipal, tiene mucho que contarnos, mucho que decirnos de la fiesta de San Nicolás de Tolentino, que es una de las fiestas más importantes y emblemáticas, no solo de nuestro municipio de Ometepec, sabemos que de la Costa Chica y del estado de Guerrero. Y bueno, maestro Pedro, usted nació en un barrio muy bullanguero, y yo sé que además de su punto de vista como cronista, también nos va a hablar desde el corazón, porque es una persona llena de cultura, llena de tradiciones, y que ¿quién mejor que usted para hablarnos sobre esta danza tan bonita, esta festividad en honor a San Nicolás de Tolentino? Nos gustaría preguntarle cómo es que llega a Ometepec o cómo nace esta fiesta en Ometepec, Guerrero.
1: Bien, señora Sandra, mire, este es un dilema que se ha estado siempre latente. La gente emite diversas opiniones en dónde nace la danza del toro de petate. En realidad, la danza del toro de petate se empieza a hacer por hermandades. No se llamaban mayordomías, eran hermandades. Y en las cuales, como tú también conoces, en el barrio de la Ermita, en el barrio de San Nicolás, existen familias afines. O sea, somos los mismos, con apellidos similares, los Peñalosa, los Domínguez, los Camero, todos ellos, igual hay familias en los dos barrios. Entonces, antes eran hermandades, los Navarrete, los Medel. Y de ahí nace las festividades a San Nicolás de Tolentino. ¿Sí? Exactamente no se sabe. Muchos dicen, es que nació en el barrio de la Ermita, nosotros somos los primeros. Y muchos dicen, es que nació en el barrio de San Nicolás, nosotros somos los primeros. En realidad, la danza del toro de petate nace como una hermandad, ¿sí? Como una hermandad, y bueno, ha venido surgiendo con algunos cambios. Se baila en los dos barrios. Yo he considerado siempre importante los dos barrios. Yo siento una hermandad enorme con el barrio de la Ermita, porque están mis familiares, mis amigos, y al final de cuentas es donde vamos a venir a terminar, siempre he dicho yo, es donde vamos a venir a terminar todos. Entonces ellos me van a dar al ojo algún día ahí, ¿no? En el panteón municipal. Entonces, yo valoro y yo siempre he disfrutado de las dos fiestas, ¿sí? Pero como tú lo dices bien, yo nací en uno de los barrios y como allá yo tengo actividades, pues lo único que tengo que estar más pegado de aquel lado, cumpliendo con mis funciones también allá. Pero yo igual hago las visitas, he visitado a mis hermanos del barrio de la Ermita, de la Capilla del Perpetuo Socorro, y los he visitado en sus festividades, lógico. En sus ensayos también he venido a verlo, porque como cronista pues tengo que recoger toda la historia del municipio, no nada más de un solo barrio. Ahí no me tiene que ganar el corazón, la verdad, ahí no me tiene que ganar el corazón. Yo tengo que ir a visitar a todos los lugares para ir recogiendo parte de la historia, porque eso que está aconteciendo ahorita, el día de mañana va a ser historia.
0: Definitivamente.

Muchísimas gracias al maestro Pedro Peñalosa Carmona por tan importante información. Vamos a continuar con más de Vámonos pa' Costa Chica. Los dejo con una bonita melodía, pero no le cambie, porque enseguida regresamos.

0: Costa Chicanito. En un momento regresamos.
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0: Estamos de regreso en tu programa. Vámonos pa' Costa Chica, primo.

0: donde rendimos un merecido reconocimiento a la gente que se ha dado a conocer en esta región en algo que lo hace especial, como es el caso de doña Rosita Hernández, del meritito barrio de San Nicolás. Ella ha formado parte de la fiesta de San Nicolásito, pues es quien elabora las jaras y cadenas que visten al toro de petate. Además, elabora la chicha, bebida tradicional hecha a base de maíz. Acompáñenme a conocer su historia.
1: Presentamos personajes de mi tierra, los valores, la identidad y la visión que distingue a los costachiquenses. Rosa Hernández Gil, mejor conocida como Doña Rosita, nació en Ometepec, Guerrero, en 1940, en el popular barrio de San Nicolás, hija de los señores Tito Hernández de la Cruz y Lilia Gil Orduño. Desde muy niña, junto a sus hermanas, inició en las labores del campo con su papá, sacando tierra del sembrío, cortando chile, tomate, ejotes, mientras que con su mamá se dedicaba a vender los productos que su mamá hacía como empanadas, donas, tostadas de harina, entre otros, para ayudar en la economía familiar, razón por la cual no estudió como lo hacía el resto de los niños de su edad, quedándose con muchas ganas de estudiar. Sin embargo, durante su juventud, doña Rosita aprendió de todo un poco, logrando ser muy hábil en distintos oficios, como el bordado de chaquira, la elaboración de jaras y cadena, que son los adornos que se le colocan al toro de petate, la preparación de buñuelos en el mes de diciembre y la tradicional chicha, bebida típica de la Costa Chica, entre muchas cosas más. Respecto a las jaras, actualmente son muy pocas las personas que las saben elaborar. Doña Rosita aprendió gracias a su compadre Hermilio Sandoval. Ella nos cuenta que hace muchos años él le pidió de favor que le ayudara a hacer jaras. Y como dicen que lo que bien se aprende jamás se olvida, doña Rosita Hernández nunca olvidó la forma de hacer las famosas jaras o piñas, adornos que visten al toro de petate junto a las cadenas y que hacen que luzca el toro con mucho colorido y algarabía. Rosita Hernández hoy por hoy se dedica a hacerlas, surtiendo por mayoreo a comunidades como Cochuapa, El Charco de la Puerta y San Cristóbal, localidades donde sacan esta hermosa danza del toro de petate, sin omitir su tan querido barrio de San Nicolás el 11 de septiembre de cada año. Devota de San Nicolás de Tolentino, doña Rosita Hernández Gil siente un gran amor y fe por este santo, al que ella considera muy milagroso. En cada problema familiar, ella y su familia recurren a San Nicolásito, quien ha sido muy generoso, lo cual los tiene profundamente agradecidos por los múltiples favores que les ha concedido. Lo que más disfruta de esta festividad son sus mañanitas y la Santa Misa el 10 de septiembre, así como su tradicional danza del toro de petate, ya que la considera la fiesta más grande y alegre de la Costa Chica y del estado de Guerrero. Doña Rosita es una mujer fuerte y trabajadora, que se ha forjado en la cultura del esfuerzo como muchas mujeres de la Costa Chica, lo que la hace distinguirse como uno de los personajes de mi tierra. En la voz, Kimberly Carmona, RTG Ometepec. Esto fue Personajes de mi tierra.
0: Fuerte abrazo para doña Rosita Hernández, que dicen que los reconocimientos tienen que ser en vida, y ella se encuentra tan fuerte y trabajadora que tuve la oportunidad de que me brindara una entrevista para conocer su historia. Y bueno, esta fue una narrativa en la voz de Kimberly Carmona. Los dejo con música. Volvemos.

0: escucha, vámonos para Costa Chica. Pausa y volvemos.
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5: 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Escucha, vámonos pa' Costa Chica.

Para seguir conociendo más de la fiesta de San Nicolás de Tolentino, vamos a darle continuidad a la entrevista realizada al cronista municipal, profesor Pedro Peñalosa Carmona. Pongan mucha atención porque esto está muy interesante, ya que nos habla de cómo ha evolucionado la fiesta a través de los años.

0: Maestro, cuéntenos qué aspectos de la festividad y también de la danza considera que han venido evolucionando con el tiempo.
1: Mira, han venido evolucionando, licenciada Sandra, han venido evolucionando muchas cosas. Eso debido al crecimiento que ha tenido la fiesta en los dos barrios. Antes, yo recuerdo, yo prácticamente estoy dentro del rango de 60 hacia abajo todavía, pero yo recuerdo que todo era imaginario. Cuando yo andaba estudiando, a los 18 años que yo estaba estudiando en Acapulco, yo me imaginaba a qué hora era la venta, dónde venía el toro, a qué hora era la salida, cuándo pasaba por la esquina de Cariño, cuándo pasaba por Lontana.
0: Todo el recorrido.
1: Igual el de la ermita me venía yo cuando salía de allá del Tancón, de allá donde el compañero José Manuel, el de los Solanos, cuando salía y todo el recorrido que hacía, a qué hora llegaba, era imaginario. Ahorita las redes sociales han explotado enorme las tradiciones. Entonces mucha gente ya se entera de las tradiciones y eso atrae a más visitantes. Entonces cada vez el recorrido va teniendo mayor dificultades para avanzar. Antes me decía un compañero, es que antes un terrón se aventaba todo el recorrido. Sí, pero no había la multitud de gente que hay ahorita. Ahorita un terrón no puede correr con el burro, no puede correr más de 5 metros, porque ya está un montón de gente y no lo puede tapar. Antes venía una sola banda de viento y ahí se aglomeraban los demás como invitados. Ahorita ya hay una banda de viento en cada esquina o casi en cada en una cuadra. Entonces eso ha venido dificultando. Ha venido creciendo la fiesta, pero el espectáculo cultural que se da, ha venido disminuyendo por lo mismo, que ya no se puede avanzar mucho. A veces los mayordomos decían, es que queremos que el toro llegue a las 7 de la noche a mi casa. Es imposible.
0: No, ya no sé.
1: La multitud de gente que viene ya no te deja caminar. Claro. Y en cada casa, y no podemos hacer el feo. Mira, yo veo que cuando sale, por ejemplo, mis hermanos de la ermita salen y hay muchas casas que ponen su imagen de San Nicolás. Y lo mínimo que quieren es que el toro le haga la reverencia, sí. Que los cabecillas digan su relación, 2, 3 vaqueros digan su relación y que bailen tantito ahí, ¿sí?
0: Sí.
1: Entonces, se vienen parando a cada rato. Sucede lo mismo con el toro de San Nicolás. O sea, en una cuadra hay como 5 o 6 gentes. Hay veces que son vecinos, pero cada quien quiere que le baile al santo que tienen en su casa. Entonces, eso también ha ido limitando el tiempo y que la danza vaya fluyendo como fluía antes. Ahorita se ha recurrido a que haya más personajes principales. Por ejemplo, en el barrio de San Nicolás ya existen 4 terrones que se vienen turnando por espacio porque ya no aguantan. Mis hermanos de la ermita también tienen varios terrones que se vienen turnando por lo mismo, porque ya no los dejan avanzar mucho y el cansancio. Y ahora cada vez la gente quiere más los chicotazos, ya lo toman como una penitencia, quieren más chicotazos, entonces se cansan. Entonces, cositas que han venido evolucionando, la pinta del toro, antes se pintaba con carbón, con tabique, sacaban el rojo, después poco a poco fueron cambiando los materiales. Yo muy lindo recuerdo cuando le ponían todavía las costalillas esas de harina de las panaderías para evitar que se fuera la esponja hacia abajo. Me comentaban unos tíos que antes le ponían hojas de plátano para que no se fuera la esponja y después el petate. Ahorita pues ya se le pone manta y se le pone una especie de guata que abunda, pero que es muy liviana. Entonces, y la pintura, pues ya hay pintura más sofisticada, más buena, más actualizada, de ese secado rápido. Cositas que han ido evolucionando, y los personajes ni se diga, ¿no? Originalmente eran 24 vaqueros.
0: ¿Y ahora cuántos?
1: Ahorita, por ejemplo, en el barrio de San Nicolás son como 50, y en el barrio de la ermita creo cuento los mismos, más o menos. Ha ido subiendo, subiendo. Antes pues se sacaban los caballitos que eran de los comunes, caballo criollo. Ahorita no, ya no quieren lucir caballos ya de pura sangre, caballos bailadores y cositas que han ido. Antes el pueblo bailaba la chilena, la gente misma bailaba la chilena con los terrones, con los personajes. Y ahorita ya hay un grupo de chileneras que ya vienen bailando con el terrón. Son chamacas que se ponen a ensayar con anticipación. Están los corazones del toro, que ahorita ya hay grupos de corazones en los dos barrios que son los que se encargan de los espacios específicos donde se hacen reverencias. Porque sí, cualquiera puede bailar el toro, pero hay lugares específicos donde se hacen unas reverencias especiales. Entonces, esa es lo que ha venido así cambiando un poquito.

0: Gracias por continuar con nosotros. Escucha, vámonos pa' Costa Chica.
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5: Por los caminos del sur, vámonos pa' Costa Chica. Estamos de regreso.

Estamos de vuelta. Gracias por permanecer con nosotros y para cerrar con broche de oro este programa, tenemos la tercera y última parte de la entrevista realizada al profesor Pedro Peñalosa Carmona, cronista de Ometepec, quien nos habla de la programación de actividades durante esta fiesta y por supuesto nos hace la invitación a formar parte de ella. Escuchemos.

0: Y el día 9, 9 es la cera más grande. Nosotros le llamamos la cera grande porque es la que sale de la casa del mayordomo, de la familia Romero Vázquez, del barrio de la Cruz Grande. Otra vez da por las calles principales hasta llegar a la capilla. Ahí se hace unas vísperas a las 7:30 de la noche, unas vísperas. Terminando las vísperas, bailan la danza de los diablos. Terminando la danza de los diablos, vienen los juegos pirotécnicos.
1: Qué bonito.
0: Sí, y ya el día 11, a las 5 de la mañana, ya andan buscando al toro, que ya lo fueron a esconder. A las 7 el terrón ya sale a venderlo. A las 10 se está levantando en la parota el toro. 11 de la mañana aproximadamente está pisando la capilla. Y de ahí viene el recorrido por la calle que siempre se ha acostumbrado. Es la calle Vicente Guerrero, al llegar a Cuauhtémoc, seguimos hasta la parroquia, llegamos a la ermita, bajamos por 5 de febrero, y dijeron vamos a agarrar Galeana para llegar a la casa del mayordomo. Ese es el recorrido que se tiene para este año. Y es la festividad, y ahí nos vamos hasta el 26 de septiembre, que es el cambio de mayordomía. Ya recibe el mayordomo del 2027. Esas son las actividades que tenemos programadas para este año en el barrio de San Nicolás.
1: Bueno, pues ahí está la información de la mano del cronista municipal, el maestro Pedro Peñalosa Carmona. Maestro, la invitación a todos los que nos están viendo y escuchando a través de este medio.
0: Antes que nada, Luis, agradecer tu visita, agradecer esta entrevista que yo la valoro mucho, y a toda tu audiencia invitar a las fiestas en honor a San Nicolás de Tolentín, que se celebra en los dos barrios. ¿Sí? En el barrio de San Nicolás y en el barrio de la Ermita, en donde está San Nicolás en su advocación de penitente. ¿Sí? Es una advocación de penitencia, pero es el mismo San Nicolás de Tolentino, nada más que en una advocación de penitencia. Invitarlos a la fiesta, que se den la oportunidad de vivir. Digo, yo no menosprecio ninguna fiesta en la Costa Chica. Para mí todo es fandango, todo es cultura, todo es tradición, todo es arraigo, es identidad. Pero la fiesta en honor a San Nicolás es de las fiestas más grandes que tiene la región Costa Chica. Los están invitados, que no te lo cuenten. Vívelo, vívelo de cerca y llévate de recuerdo un chicotazo del terror de cualquiera de los dos barrios. Pero llévatelo de recuerdo y vas a ver que ese mismo chicotazo te va a hacer regresar el próximo año.
1: Claro que sí.
0: Todos invitados.
1: Pues ahí está la invitación. Muchísimas gracias, maestro Pedro.
0: Licenciada, muchísimas gracias a usted. Estamos a la orden.
1: Gracias.

muchas gracias al maestro Pedro Peñalosa Carmona, cronista municipal, quien muy amablemente nos concedió esta entrevista, donde además nos hace la cordial invitación a presenciar esta hermosa fiesta de San Nicolás de Tolentino y Penitente, por supuesto con su hermosa danza del Toro de Petate. Ya nos vamos, amigos del Sistema de Radio y Televisión de Guerrero. Gracias por su sintonía. Agradezco al equipo de RTG que hace posible este programa, a Kimberly Carmona, Obdulia Morales, Zenén Solano, Kenia Guillén, Yesenia Solano, a los costeñitos Mari Montes, Manuel Santiago y a la niña Sarita Victoria. Soy Sandra Luz López, esto fue Vámonos pa' Costa Chica. Hasta la próxima emisión.

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11 de la mañana con 21 minutos, exactamente las 11 de la mañana con 21 minutos. Vamos a continuar con nuestra programación en este día, en esta mañana todavía, mañana de domingo 13 de septiembre de 2026, domingo 13 de septiembre de 2026, como siempre, un gusto y un placer de que nos acompañes, nos acompañen, por supuesto, a través de la frecuencia del 97.7 de FM y en www.rtg.com.mx. Experiencia radiofónica total. Siempre es un gusto, un placer, porque desde luego mucho tiempo en el cual hemos venido estando con cada uno de ustedes, lo que son los años de experiencia radiofónica para brindarte simplemente lo mejor. Teléfono en cabina 741-412-0642, 741-412-0642. Pues bien, vamos a continuar acompañándote tu amigo, tu servidor, Zenén Solano Ruiz, llevándote la programación correspondiente. Bueno, lo que corresponde a este turno en vivo, a mi turno de 9 de la mañana a 1 de la tarde, y que hoy no es la excepción. Hoy tenemos esta oportunidad, aprovechando precisamente esta oportunidad, este día domingo. Recuerda, no olvides, ayer sábado ya pasó, mañana lunes es incierto, pero hoy es el día que cuenta para realizar, para hacer, porque, pues, ¿qué creen que tenemos puentesazo, diría yo? Qué bueno, excelentes días de asueto para cada uno de ustedes. Y con ello, quienes se encuentren con nosotros en estos momentos, de verdad, gracias por acompañarnos a través de nuestro sitio web y nuestra frecuencia. Por ello, vamos a continuar. Tenemos lo mejor de este repertorio musical en esta programación, que por cierto mi turno lo inicio con Vámonos pa' Costa Chica, que es la repetición de los miércoles. Originalmente, su tiempo el miércoles 12 del día, Vámonos pa' Costa Chica, y su repetición correspondiente domingo tocó en punto de las 9 de la mañana. Completa, variada nuestra programación para ti, para que continúes con nosotros. Y enseguida nos vamos en la parte musical, así enviándote una variedad musical con toda la música, todos los géneros, todos los ritmos. Así que espero continúes con nosotros en tu sintonía para con nuestra emisora. Seguimos, y enseguida es Natusha, es en efecto una versión de, si no me equivoco, tiene que ser noventera u ochentera, ha de ser más ochentera, con Natusha. Aquí está Natusha y esto que se titula Él la engañó. Continuamos, siendo las 11 de la mañana con 25 minutos. 11 con 25 minutos. Gracias. Recuerda que seguimos siendo Instituto Radio.

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7: Silvestre Tiburcio Noyola Rodríguez, mejor conocido como Don Bucho Noyola, es un músico afromexicano de la Costa Chica de Guerrero. Nacido en el pueblo de San Nicolás el 1 de enero de 1949, quien desde niño recibió la herencia cultural de la danza y música de Artesa. Comenzó a tocar la guitarra y cantar corridos a la edad de 14 años. De 1971 a 1981, fue vocalista del grupo musical Los Inquietos del Trópico, quienes grabaron el éxito Remordimientos, que obtuvo un disco de plata. En 1984, se unió al grupo Los Cimarrones, en donde grabó el disco Traigo una flor hermosa y mortal con el apoyo del Instituto Nacional de Antropología e Historia. Posteriormente, grabó con Los Cimarrones los discos Corrido de Prisco Sánchez, Corrido de los Tres Valientes, Corrido de Atislao Justo, Corrido de Ignacio Remedios, Corrido de Tomás Marín, Corrido de Porfirio Pastrana y Sones de Artesa. Tiburcio Noyola ha promovido y difundido el son de Artesa, el cual se remonta a la época del virreinato de la Nueva España y cuya tradición se ha ido perdiendo hasta el punto de casi desaparecer. El son de Artesa surgió durante la época del virreinato a través del sincretismo cultural de europeos, africanos e indígenas americanos. Fundó y dirigió el grupo Son de Artesa, integrado por 12 músicos y bailarines, niños, jóvenes y adultos, quienes son estudiantes, campesinos y amas de casa. Los instrumentos que utilizan son tanto de origen europeo como de origen africano. Por otra parte, ha recopilado y escrito corridos guerrerenses que narran historias antiguas con semejantes al corrido norteño, aunque con ciertas diferencias. La historia narra pleitos entre familias, guerras contra el gobierno por las tierras, guerra entre terratenientes con el gobierno o de campesinos contra terratenientes. Ha realizado alrededor de 80 grabaciones de estos corridos. Bucho Noyola, como también se le conoce, ha recorrido desde 1982 diversos estados del país interpretando el son de Artesa, corridos y también chilenas. Ha participado en festivales afromestizos que se han llevado a cabo en Guerrero, Oaxaca, Quintana Roo, Veracruz y en la Ciudad de México. En el año 2001, la Secretaría de Educación Pública le otorga el Premio Nacional de Ciencias y Artes en el área de Artes y Tradiciones Populares. Un motivo más para considerar a Don Bucho Noyola un destacado personaje de mi tierra. En la voz, Kimberly Carmona, RTG Ometepec.
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8: Por supuesto que tengo la información del aviso oportuno al servicio de la comunidad, segunda emisión, y de esta forma inicio. ...19 de septiembre... segundo simulacro nacional 2026... Con el propósito de fomentar la cultura de la protección civil en la población y contribuir con el fortalecimiento de las capacidades de reacción de las unidades internas y sus brigadas ante la eventualidad de una emergencia o desastre, el Gobierno de México, a través de la Secretaría de Seguridad y Protección Ciudadana y la Coordinación Nacional de Protección Civil, convoca a instituciones públicas y privadas a nivel nacional a participar en el segundo simulacro nacional 2026. El ejercicio de simulacro se realizará a las 12 horas, tiempo del Centro de México. Se recomienda seguir las redes sociales de la Coordinación Nacional de Protección Civil para mantenerse informado en Facebook y Twitter. Antes X, bueno, no, es X, actualmente es X, Twitter, antes Twitter. Hay que estar preparados. De acuerdo con el Servicio Sismológico Nacional, Guerrero es uno de los estados con mayor actividad sísmica en el país. En promedio se generan 11 movimientos telúricos por día. 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La prevención salva vidas. 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La prevención es tarea de todas y todos.
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únicamente 5 minutos y la 1 de la tarde 5 minutos y la 1 con esto estoy concluyendo primeramente con la información del aviso oportuno. Segunda emisión del aviso a la comunidad, la tercera 3:45 de la tarde y así sucesivamente hasta la 1 de la mañana, tiempo en que concluimos con nuestra programación y transmisión correspondiente a este día domingo 13 de septiembre de 2026. Pues a pasarla de lo mejor, disfruten de estos días de asueto, de este puentecito para quienes también laboran con todo el entusiasmo, con todas las ganas, a vivir productivamente cada uno de los días, hacer que cuente cada día, hacer que valga la pena el vivirlo intensamente en cada uno de los aspectos, porque es en todos y cada uno de los aspectos. Por ello, para nuestros festejados y festejadas, hoy que se encuentren de manteles largos, enhorabuena, felicidades, un fuerte abrazo, como siempre, los mejores deseos, mis mejores deseos. Pues termino este turno en vivo, mi turno de tu amigo Zenén Solano Ruiz, Dios mediante mañana lunes en punto de las 9 de la mañana para llevarte la programación correspondiente. Deseo que continúes con nosotros a través del 97.7 de FM y en www.rtg.com.mx. Por ello, termino este tiempo después de haber escuchado a Flans. Bueno, también primeramente en el bloque Sean Arauza, el señor Sean Arauza y su furia colombiana con La Buenona, esta cumbia, y también con Flans con Bazar, y para culminar con el maestro Juan Gabriel, el Divo de Juárez, románticamente Juan Gabriel con esto que se titula Mi Fracaso. 3 minutos y la 1 de la tarde.

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7: Es la 1:03.

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2: 3, 2, 1. 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Venga.

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8: Es la 1:32.

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12: Son las 2:02.
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Estimada audiencia, muy buenas tardes. Sean bienvenidos a una nueva misión de Aprendiendo Nyonda. Y es un verdadero honor compartir este tiempo con ustedes. En esta sección pronunciaremos condición y estado. Les invitamos a permanecer en nuestra sintonía. Iniciamos de inmediato. Nuevo se dice shko, shko. Viejo se dice do, do. Sano se dice ya, ya. Enfermo se dice bi, bi. Roto se dice tio, tio. Intacto se dice cha, cha. Fuerte se dice di, di. Débil se dice tendi, tendi. Con esto concluimos nuestro espacio del día de hoy en Aprendiendo Nyonda. Agradecemos profundamente el favor de su atención y su valiosa compañía a lo largo de esta frecuencia. Hasta la próxima. 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

0: Son las 3 y 6 minutos.
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9: Son las 4:04.

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0: Son las 4 con 34 minutos.

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0: compadre, los perdidos de Sinaloa. La adicción, la pérdida.
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Hola, ¿qué tal? Muy buenas tardes. Buenas tardes a todos. Son las 5:04. Aquí estamos. Y bueno, pues a seguirla pasando muy bien. Tenemos buena música, buena información en este 13 de septiembre. Vamos a dejarlos con nuestro siguiente bloque musical. Y bueno, pues seguir disfrutando, mandar las felicitaciones a los que hoy están de manteles largos. Ustedes están de manteles largos, pues muchas felicidades. Que sea un día muy, muy especial, inolvidable, en unión de toda su familia. Yo soy Nancy Miranda. Es un placer, amigos, estar con ustedes, de verdad. Gracias a todos por seguir en el 1100 AM, en RTG Ometepec. Y bueno, en 97.7. Vamos a dejarlos con la música. Son las 5:05.

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0: Son las 5:32 y nos vamos a la pausa, regresamos.
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8: Silvestre Tiburcio Noyola Rodríguez, mejor conocido como Don Bucho Noyola, es un músico afromexicano de la Costa Chica de Guerrero, nacido en el pueblo de San Nicolás el 1 de enero de 1949, quien desde niño recibió la herencia cultural de la danza y música de artesa. Comenzó a tocar la guitarra y cantar corridos a la edad de 14 años. De 1971 a 1981 fue vocalista del grupo musical Los Inquietos del Trópico, quienes grabaron el éxito Remordimientos, que obtuvo un disco de plata. En 1984 se unió al grupo Los Cimarrones, en donde grabó el disco Traigo una flor hermosa inmortal con el apoyo del Instituto Nacional de Antropología e Historia. Posteriormente, grabó con Los Cimarrones los discos Corrido de Prisco Sánchez, Corrido de los Tres Valientes, Corrido de Atislao Justo, Corrido de Ignacio Remedios, Corrido de Tomás Marín, Corrido de Porfirio Pastrana y Sones de Artesa. Tiburcio Noyola ha promovido y difundido el son de Artesa, el cual se remonta a la época del Virreinato de la Nueva España, y cuya tradición se ha ido perdiendo hasta el punto de casi desaparecer. El son de Artesa surgió durante la época del virreinato a través del sincretismo cultural de europeos, africanos e indígenas americanos, fundó y dirigió el grupo Son de Artesa, integrado por 12 músicos y bailarines, niños, jóvenes y adultos, quienes son estudiantes, campesinos y amas de casa. Los instrumentos que utilizan son tanto de origen europeo como de origen africano. Por otra parte, ha recopilado y escrito corridos guerrerenses que narran historias antiguas con semejantes al corrido norteño, aunque con ciertas diferencias. La historia narra pleitos entre familias, guerras contra el gobierno por las tierras, guerra entre terratenientes con el gobierno o de campesinos contra terratenientes. Ha realizado alrededor de 80 grabaciones de estos corridos. Pucho Noyola, como también se le conoce, ha recorrido desde 1982 diversos estados del país interpretando el son de Artesa, corridos y también chilenas. Ha participado en festivales afromestizos que se han llevado a cabo en Guerrero, Oaxaca, Quintana Roo, Veracruz y en la Ciudad de México. En el año 2001, la Secretaría de Educación Pública le otorga el Premio Nacional de Ciencias y Artes en el área de Artes y Tradiciones Populares, un motivo más para considerar a Don Bucho Noyola un destacado personaje de mi tierra. En la voz, Kimberly Carmona, RTG Ometepec.
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